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2: Virtuosismo, elegancia y un ícono de la música. George Benson, el guitarrista y cantante que fusionó el jazz con el soul y el pop, creando un sonido inconfundible que ha trascendido generaciones. Nacido en 1943 en Pittsburgh, Benson comenzó como guitarrista de jazz en los 60. Su virtuosismo le permitió colaborar con grandes del género, pero fue en los 70 cuando conquistó el mundo con su voz aterciopelada y su guitarra inigualable. Con éxitos como This Masquerade y Give Me the Night, Benson logró lo que pocos: llevar el jazz al mainstream sin perder su esencia. Ganador de múltiples premios Grammy, sigue siendo una referencia en la música. George Benson es un ícono del jazz y el soul, cuya música sigue iluminando escenarios y corazones.

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0: Radio Isadora FM indica la hora. Las 20 horas y 55 minutos.
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0: Radio Isadora FM indica la hora.
1: Las 21 horas y 58 minutos.
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2: 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Sentimiento, pasión y una voz única. Paul Young, el cantante británico que combinó pop y soul para crear algunos de los himnos más emotivos de la música. Nacido en Inglaterra en 1956, Paul comenzó en bandas como Street Band y Q-Tips antes de lanzarse como solista en los 80. Con su álbum No Parlez, conquistó al público con su inconfundible voz. Con Every Time You Go Away, Paul Young alcanzó el número uno en Estados Unidos y se convirtió en una estrella global. Su estilo elegante y su profunda interpretación lo hicieron destacar en la escena del pop y el soul. Paul Young sigue siendo un referente de la música, con una voz que marcó los 80s y un legado que perdura en el tiempo.

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0: Radio Isadora FM indica la hora.
1: Las 22 horas y 51 minutos.
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3: Virtuosismo, elegancia y un ícono de la música. George Benson, el guitarrista y cantante que fusionó el jazz con el soul y el pop, creando un sonido inconfundible que ha trascendido generaciones. Nacido en 1943 en Pittsburgh, Benson comenzó como guitarrista de jazz en los 60. Su virtuosismo le permitió colaborar con grandes del género, pero fue en los 70 cuando conquistó el mundo con su voz aterciopelada y su guitarra inigualable. Con éxitos como This Masquerade y Give Me the Night, Benson logró lo que pocos: llevar el jazz al mainstream sin perder su esencia. Ganador de múltiples premios Grammy, sigue siendo una referencia en la música. George Benson es un ícono del jazz y el soul, cuya música sigue iluminando escenarios y corazones.

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2: Son hermosos ruidos que salen de las tiendas.
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1: 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Sentimiento, pasión y una voz única. Paul Young, el cantante británico que combinó pop y soul para crear algunos de los himnos más emotivos de la música. Nacido en Inglaterra en 1956, Paul comenzó en bandas como Street Band y Q-Tips antes de lanzarse como solista en los 80. Con su álbum No Parlez, conquistó al público con su inconfundible voz. Con Every Time You Go Away, Paul Young alcanzó el número uno en Estados Unidos y se convirtió en una estrella global. Su estilo elegante y su profunda interpretación lo hicieron destacar en la escena del pop y el soul. Paul Young sigue siendo un referente de la música, con una voz que marcó los 80s y un legado que perdura en el tiempo.

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0: Radio Isadora FM indica la hora.
1: Son las 6:52.
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0: amigos, qué gusto más grande saludarles, qué placer más inmenso compartir con ustedes a esta hora una nueva botica del ayer. Estamos preparaditos como cada día para sin duda conversar y avanzar en este encuentro que nos lleva, como les decía, siempre a un mejor estado de salud. En el día de hoy voy a invitarles a ustedes a tener papel y lápiz como cada día, ¿ya? Para ir avanzando también, no solamente en el ir aprendiendo, sino que también en el ir aprehendiendo, ¿ya? Una cosa es aprender y la otra cosa es tomar toda esta información que programa a programa queremos compartir contigo para obviamente llevarte a ti en un mejor estado de salud. Esa es la clave. Así es que pon mucha atención a todo lo que vas a ir escuchando, nombres, direcciones, algún tipo de suplementos que pudieran favorecer el complemento a la terapia médica y también por ahí algún tipo de tips que es muy importante para que tú lo vayas poniendo en práctica. 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Una linda coincidencia. Así es que saludamos también en Los Andes. Y por último, otra dirección más, ¿por qué no? ¿Qué te parece en el sector de Puerto Montt? 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Vámonos a Pucón, en la calle Uruguay 326, ya, don Carlos Navarrete, en la ciudad de Pucón, también en Villarrica, para que están tan cerquita, Vicente Reyes, en Villarrica 727. Y por ahí alguien el otro día decía que el doctor nunca nos saluda a las radios que programan mi botica en la ciudad de Ancud, en la ciudad de Castro. ¿Ya? Hay una radio Esperanza por ahí, con toda la esperanza de que este programa también no solo les guste, sino que les sirva. Arrancamos entonces una nueva botica del ayer.
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0: Ahí estaba, el aceite de orégano oro. Qué buen complemento natural para arrancar nuestra botica de hoy. El orégano es una planta, como todos muy bien lo saben, de carácter antiséptico. Dicen por ahí que no hay un antiinfeccioso tan potente como el orégano. Lo han comparado con el ajo, por ejemplo, y le ha ganado el orégano como aceite esencial y como aceite completo. La ventaja del orégano es que además tiene una multiplicidad de otras propiedades y beneficios que quiero un poco comentártelas. La palabra orégano viene de un significado bien interesante que le daban los griegos, que significa la alegría de la montaña. La alegría de la montaña. Porque ellos veían que los pacientes que usaban esta plantita y que, por ejemplo, llegaban ahí al doctor de ese tiempo, te hablo tiempos pretéritos, pero miles y miles de años atrás, llegaban al doctor aquejados de, no sé, dolores cólicos estomacales, cólicos digestivos, dolores de cabeza, un sinfín de complicaciones, y comenzaban a tomar el orégano. En ese tiempo se usaban las infusiones de orégano, ¿ya? O también hacían una especie de papillas de orégano, que muchas veces el doctor se las ponía como sublingual y los dejaban mascando ahí. ya las hojitas y las flores del orégano, de la cual se iban extrayendo parcialmente partes del aceite de orégano. Entonces, bueno, ¿qué es lo que ocurría? ¿Qué es lo que ocurría? Que la gente se ponía contenta. ¿Por qué se ponía contenta? Porque obviamente después de estar lleno de achaques y molestias, con dolores de guatita, con dolores de cabeza, dolores articulares y todos los dolores que esto significa, fíjate cómo el orégano actuaba como si fuera un analgésico, cuando no es un analgésico, sino que promueve procesos desinflamatorios. Los principios activos del orégano son desinflamatorios. De ahí entonces esta manera de llamarle que era la alegría de la montaña. La palabra orégano, ya, para que lo sepas, significa la alegría de la montaña. Entonces, ahí comenzamos ya con una interesante propiedad, de esta plantita, que tiene proteínas, que tiene carbohidratos, obviamente, y tiene grasas. La combinación de carbohidratos, proteínas y grasas es la casi perfecta. Casi perfecta, 49,5% de ¿cómo se llama? De carbohidratos, ¿ya? Luego grasas un 10% y la proteína un 11%. Además que contiene fibra, contiene calcio, contiene hierro, contiene magnesio. Mucha gente me lo preguntaba el otro día, ¿dónde hay aporte de magnesio cuando mi cabeza pulula con tanta publicidad que le hacen un magnesio citrato, un magnesio carbonato, un magnesio nonato, no sé? El otro día eran tantos los nombres, parecían trabalenguas, ¿ya? De la cantidad enorme de magnesio. Entonces me decía, doctor, de estos 8 magnesios, ¿cuál elijo? Yo le decía, elija el magnesio. ¿Cómo así? Claro, tú me hablas de carbonato de magnesio, citrato de magnesio, o había un glicinato de magnesio, un trionato de magnesio, eran puros nombres del magnesio. Entonces yo decía, elige el magnesio. ¿Y dónde está el magnesio? En todos ellos. Elige el que más te guste. Para mí, el más simple y sencillo es el carbonato de magnesio. Carbonato de magnesio, o también puedes usar el citrato de magnesio, tiene una muy buena disolubilidad, que con los ácidos clorhídricos del estómago se transforma en cloruro de magnesio, que es en realidad el rey de todos los magnesios. De todas las sales de magnesio es el cloruro. Pero cuando tú lo tomas externamente genera molestias gástricas. Ese es el problema del magnesio. Así como el óxido también genera diarreas, cuadros diarreicos. Entonces, usa el que sea más compatible contigo. Prueba. Yo te recomiendo el carbonato. Sencillo, práctico. Viene en la cajita estas de Level Up. Pero también viene, te enseñé el otro día, en los tallos de las alcachofas. En los tallitos de la alcachofa vienen, son ricas, muy ricas en magnesio. Y además la alcachofa se parece mucho al cardo mariano en su efecto hepatoprotector. Tiene aporte de silimarina, tiene sustancias que van a ayudar a proteger y dejar al hígado funcionando como cuando éramos jovencitos. Bueno, y también, entonces, volvamos con el tema, contiene, así como la alcachofa, el magnesio, bueno, en el caso de la ruda, del orégano, estaba pensando en la ruda por la acción antiespasmódica, discúlpeme, en el caso del orégano, contiene 270 miligramos de magnesio. 200 cada 100 gramos, ya, de planta, tienes 270 miligramos de magnesio. Si tú logras extraer, por ejemplo, un buen aceite de orégano completo, como es el caso del aceite de orégano oro, te vas a encontrar que el aporte de oligoelementos también es muy, muy importante, además del zinc, además del potasio, además del fósforo. El fósforo ayuda al calcio que tú consumes por la dieta, por la alimentación, a fijarse mejor en donde realmente se requiere y no queda el calcio volando por todos lados. Vitaminas los tiene el aceite de orégano, vitamina A, vitamina E, vitamina B3. ¿Cuál es el nombre, Daniel, de la vitamina B3? Prueba al tiro. Exacto, niacina, la niacina. Ya, pero contiene también vitamina B6, contiene la vitamina B1. ¿Nombre de la vitamina B1? ¿Cómo se conoce, Daniel? Mi productor, exacto. Muy bien hoy día. La famosa tiamina. También contiene la riboflavina, que es la vitamina B2. Todo ese complejo vitamínico del complejo B están en el orégano, que además contiene vitamina A, contiene vitamina C, contiene vitamina E, y por si fuera poco, contiene vitamina K, que es la vitamina que actúa a nivel de la coagulación. Pero bueno, Esta plantita, y termino con esto, según los estudios fitoterápicos en ello, hay muchos doctores que han investigado todo esto, le han descubierto acciones antisépticas, como les decía en un principio, que forman parte del aceite esencial. Pero en el resto del aceite, en todo lo que la gente no consume, que se pierde, cuando la gente va a la farmacia a buscar aceite de orégano y le dan un aceite esencial de orégano. Y eso es una fracción, un pedacito del aceite completo. Muy importante por la presencia del carvacrol y del timol. Hay otros principios activos como el origaneno. El origaneno es otro de los principios activos dentro de estos fenoles, estos polifenoles, dentro de estos terpenos, que tiene esta acción antiséptica. Entonces anda muy bien, por ejemplo, para el Helicobacter pylori. Pero le falta, se pierde. En la borra queda toda la fracción de las oleoresinas que nosotros en Madre Tierra rescatamos para hacer de este orégano oro, este aceitito que yo te recomiendo hoy día, el más importante y completo aceite de orégano que existe en el mercado. No hay otro más completo que este, te lo aseguro. Hazle una cromatografía o pregúntale a tu químico farmacéutico y te va a decir, a ver, deme este aceite esencial de orégano, perfecto, y deme el de Madre Tierra, aceite de orégano oro. Ah, no, no, este es el que se tiene que llevar. ¿Por qué? Porque contiene todos los elementos activos que le dan esta acción antiséptica, que lo tienen todos, pero además le suman la acción antimicótica, ya, anótalo, antimicótica, o sea, para los hongos. La señora Rosita me decía, doctor, mire, estoy con una pequeña micosis acá, cerca de mis ojos. Claro, los hongos pueden atacar cualquier zona, zonas húmedas de tu piel, también pliegues, se van conformando zonas focos infecciosos por hongos. La candidiasis, por ejemplo. Nosotros tenemos todo, convivimos con la cándida, pero cuando esto hay una sobrepoblación de cándida, aparecen un montón de complicaciones digestivas, náuseas, problemas a la piel, flujo vaginal, que viene contaminado, en el caso de la mujer, con hongos. La cándida, y ahí el aceite de orégano te va a funcionar, pero cuando venga completo, siempre y cuando sea completo, ¿ya? Así que ahí tienes una muy buena razón de por qué tomar aceite de orégano oro de Madre Tierra. Pero no termina acá, todo esto no termina ahí, porque el aceite de orégano oro, que es uno de los aceites que yo consumo todos los días, a mí me preguntan, doctor, ¿cuál es su secreto? Me dicen, doctor, siempre me andan preguntando, doctor, 60 y tantos años, mire cómo se ve, ¿cuál es su secreto? Y yo soy súper honesto, les digo, aquí está mi secreto. El level up para mi sistema nervioso, el D-colon para mi sistema digestivo, que es donde yo me levanto, son como los pilares de la salud para mí. Pero hoy día hay dos complementos que para mí son fundamentales también. Porque el level up me fortalece el sistema nervioso, el D-colon el sistema digestivo, pero hay un tema que es cómo yo me relaciono con el sistema completo de vida hoy por hoy. Cuando te hablo, cuando vivimos en la comunidad, en la ciudad, cómo nos conectamos con estos agentes agresores, virus, bacterias, hongos, parásitos, metales pesados y todo lo demás. Bueno, el cáncer, por ejemplo, es un tema no menor hoy por hoy. Es la primera causa de muerte prematura en el mundo. Y ahí aparecen dos otros complementos que quienes me ven siempre se ríen por cómo yo los tomo. Un día en la televisión vas a ver cómo yo tomo estos productos, ya cómo se puede decir, cómo los consumo, ¿ya? Porque no los hago ni en cucharadita, ni ahí te lo voy a mostrar un día, para eso los voy a dejar en el aire. Pero son dos. Uno es el Mitleben en gotas, porque aporta muérdago, que es una plantita que también le llaman quintral a algunas personas, pero el quintral es también, se los aclaro, es una manera en que se identifican todas estas plantas semiparasitarias, ¿ya? Para que no se confundan, porque el muérdago es específico, es como un quintral específico que crece en diferentes tipos de árboles, pero que tiene una acción extraordinaria para bajar el azúcar, por ejemplo. Se usó también años atrás como anticonvulsivante, ya se usaba en cuadros epilépticos, pero descubrieron hace unos 50 años los médicos alemanes, los oncólogos, que era extraordinario también para el paciente el paciente oncológico que está bajo terapias, quimioterapias o radioterapias, para disminuir los efectos secundarios de el tratamiento oncológico, ¿ya? Y nosotros seguimos en esa investigación, en esa línea investigativa, y hemos ido descubriendo cómo a través de la modulación del sistema inmune también nos ayuda a protegernos de la aparición del cáncer o de la manifestación del cáncer ya en grado mayor. Porque de una manera u otra, y estoy muy de acuerdo con muchos científicos que postulan que nosotros todos los días estamos haciendo cáncer. El cáncer es una manifestación de la neurosis celular. Hay todo un estudio con respecto a la neurosis celular o cómo es la emoción celular. Entonces, así como nosotros de repente tenemos momentos medios neuróticos y medios exacerbados emocionalmente, estamos muy coléricos, nuestro sistema nervioso está extremadamente activo, ¿ya? Excitado, el sistema parasimpático está full. Bueno, esa manifestación que usamos nosotros como individuo también se manifiesta como células también. Y esas células, en ese grado de manifestación, van a ser sin duda un comportamiento neoplásico, un comportamiento cancerogénico. Entonces, ¿qué es lo que yo he descubierto? Que esta misma plantita, el famoso Viscum album, me ayuda a disminuir ese cuadro de neurosis celular. Lo he sentido incluso, y es por eso que tomo 20 gotitas todos los días. No dejo de tomar 20 gotitas muy bien preparadas por Madre Tierra, porque son muy fáciles de tomar. ¿Qué le añado entonces para terminar esta conversación? Con el aceite de orégano oro. Por un lado, me defiendo frente a la enfermedad más complicada hoy por hoy, que nadie la quiere tener sin duda, como es el cáncer. Favorezco también mis rutas metabólicas para no tener problemas a nivel de diabetes, por ejemplo, enfermedades metabólicas, el síndrome metabólico que cursa también con diabetes, con hipertensión, cursa con una insulinoresistencia, con un cúmulo de grasa en la zona abdominal, con sobrepeso. En el caso de las mujeres también se les nota mucho el tema del hirsutismo. El hirsutismo, para que lo investiguen, ahí búsquenlo con H, hirsutismo. ¿Ya? Trabajen ustedes también, vamos, ánimo, los animo a estudiar cada día. Entonces, por ese lado me cuido con el Mitleben en gotas. Y por el lado del aceite de orégano oro, me cuido principalmente de la contaminación externa a la cual me expongo cada día, que son los virus, son las bacterias, son los parásitos, son los metales pesados, los hongos. Aun cuando, como te explicaba recién, nosotros estamos conviviendo con el hongo cándida hasta un porcentaje, creo que un 10%, creo que, pero ya cuando sube ese valor de la presencia de hongo cándida en nuestro cuerpo, ahí se nos complica. Pero el resto hay que cuidarse. Virus oportunistas, bacterias negativas, bacterias oportunistas, parásitos. Hoy día la presencia de parásitos es impresionante a nivel de la población mundial. La presencia de parásitos, y hay que estarlos eliminando, ¿ya? Y lo eliminamos obviamente principalmente a través de las heces, pero también los parásitos buscan por dónde arrancar cuando llega el aceite de orégano a tu vía sistémica. Pero por favor, fíjate que no sea solo el aceite esencial, ¿ya? Usa el aceite de orégano oro, anótalo así. El otro día en Antofagasta, una ciudad del norte de nuestro país, vendían un aceite de orégano gold, le ponían gold o golden oil, no sé, le ponen, no, ya están imitando el aceite de orégano dorado, aceite de orégano luz del sol, le ponen, no sé. Tengan cuidado, por favor, porque somos ovejas entre lobos. Entonces cuídense y busquen el nombre original, y por favor, en cada producto de los nuestros de Madre Tierra, busquen el sello de Madre Tierra. Es un sello característico con el nombre Madre Tierra y un sol encima, ¿ya? Para que ustedes realmente puedan disfrutar de todos los beneficios de tomarlo diariamente como lo hago yo. Qué bien se siente uno, ¿ya? Qué bien se siente uno, se levanta en la mañana, se toma el Level Up en ayunas durante el día, el Bicolon, fortalece tu microbiota, pero en algún momento del día, ¿ya? Yo lo elijo tipo 10.

10 de la mañana, 11 de la mañana, tengo como un ritual que voy y recojo mi Meat Leaven en gotas y el aceite de orégano oro, con lo cual realmente me siento protegido.

Junto a los complementos de Madre Tierra, nos seguimos acompañando. Tenemos una interesante pregunta sobre la gastritis, la gastralgia, las molestias digestivas crónicas. Bueno, les hablaba en un principio del uso de plantas medicinales, ¿ya? Siempre es bueno utilizar las plantitas medicinales que ayudan como, primero, para el efecto antiespasmódico. Una gastralgia es dolor, es molestias que te inflaman, ¿ya? La gastritis, obviamente ahí está el término itis, la inflamación en esa zona. Ayúdate con plantitas que sean eupépticas y digestivas. El boldo te ayuda por la vía hepática, muy muy bien. La manzanilla tiene la acción anticolinérgica, que también va a favorecer mucho lo que es la recuperación de la salud, de la homeostasis, del equilibrio, el balance interno a nivel del sistema digestivo. Hay una cura muy buena que se hace con un ayuno de peras. La pera es la fruta antiácida por excelencia, una fruta antiácida que no hay que tomarla como jugos de peras ni endulzarla jamás. Úsalo como papilla, así como se la dábamos a nuestros hijos o nietos, una papillita de peras, y tú dejas un día a la semana. Mira, es muy sencillo, el ayuno de peras significa que tú dejas de comer todo, de todo, y solo comes pera durante el día. Es un día, sacrifícate, un día a la semana, un día al mes, haz una limpieza, a la cual, para esta misma gastritis y gastralgia, se le puede incorporar 20 gotitas de aceite de orégano oro, ¿ya? Va a andar bastante bien. Se lo puedes incluso inocular, dejar ahí, sobre la papillita de la pera. No lo he hecho, pero se me ocurre que andaría bastante bien. Es como sazonarlo con aceite de orégano, lo revuelves y te la comes la papillita, ¿ya? Pero obviamente esas deben ser consumidas unas 3, 4 porciones al día. El día que tú haces un ayuno para curar una hiperacidez estomacal, por ejemplo, anda muy muy bien. Acompañándote con la mezcla estomacal del huerto de la abuela, que tiene parte de estas plantas que yo te menciono. Segundo, es importantísimo para un paciente con estas características de desconfort digestivo fijarse muy bien en el aporte de algún tipo de alimentos intolerantes, partiendo por el gluten y los derivados lácteos. Son dos importantes grupos de alimentos que tú debes evitar. Aquellos que tengan presencia de gluten, como es la harina de trigo, ¿ya? El trigo sin duda aporta gluten, que es una proteína que ayuda a la aglutinación de la masa. De ahí viene el nombre gluten, ¿ya? Contiene una sustancia llamada gluteína, esa proteína que es la que a veces nuestra mucosa gástrica no tolera y la irrita. Hay personas alérgicas al gluten, ¿ya? Y por eso es bueno retirarlo por lo menos durante un par de semanas para que tú veas cómo mejora. Si mejora tu cuadro de indisposición digestiva, obviamente ya tenemos clara luz que es por ahí. También ir retirando los derivados lácteos, particularmente partir por la leche de vaca, tal cual como la gente toma leche de vaca. Me dicen, es que yo tomo desgrasada. Me dicen, así se dice, ¿no? Desgrasada o desgraciada, no. Sin lactosa, ¿ya? Descremada le dicen también, ¿no? Entonces, retírala, descremada, no descremada, agraciada o desgraciada, con lactosa, sin lactosa, la lactosa es el azúcar, ¿ya? Retírala también de tu dieta por unos días. Si esto, el experimento es muy sencillo, 3-4 días tú ya te das cuenta, uy, sí, me siento mejor. Entonces continúas 3 o 4 días más y así 21 días. Terminas en 21 días un detox de gluten y derivados lácteos y va a andar bastante bien. Y termino con los dos pilares de la salud, ¿ya? Yo te hablaba que como preventivo tomo el Mitleben y el aceite de orégano, pero los pilares son otros. Los pilares de la salud son el sistema nervioso y el sistema digestivo, y eso no los voy a conseguir en ningún otro que no sea el Level Up, que fortalece mi sistema nervioso cansado, muchas veces estresado, ¿ya? Que no nos deja a veces dormir, nos deja conciliar un buen sueño. Y por otro lado, el bicolon en gotas orales, algo que no le debe faltar a individuo alguno. Cualquiera persona que está escuchando hasta ahora, que por ahí pum, me sintonizó en la radio de su automóvil, no sé, anote, Level Up fortalece el sistema nervioso, ¿ya? Particularmente fortalece el sistema nervioso pasivo, ¿ya? La verdad es que hace eso, como que hace crecer tu sistema nervioso pasivo, y de manera tal se equilibra frente a un sistema nervioso excitado, que es el parasimpático, en el cual pululamos todos. Todos andamos así como con el sistema nervioso simpático, pero a full. Andamos todos como
o enfrentando, peleando o huyendo también, ¿ya? Es lo que se maneja a través del cortisol, de las adrenales y todo eso, ¿ya? Así es que el Level Up, que es un tónico, un tranquilizante, le dicen algunos, pero que no es un medicamento tranquilizante, para que no lo entiendan, es un adaptógeno, es un producto que te ayuda a equilibrar tu sistema nervioso, cual baja el excitado y sube el pasivo, baja el excesivamente estimulado y sube el pacífico, ¿ya? Como el océano pacífico, el pacífico, el que anda quiet, el que anda bien, que anda cool así por la vida. Ese es el que se equilibra al tomar todos los días el Level Up en ayunas. Ya tienes que darte a veces el tiempo, a veces alguien dice, uy, la lata, me lavo los dientes, ya me mastico la tableta, me la trago, pero te va a ir haciendo bien, va a ser un hábito. Yo he creado hábitos, nos demoramos unas 3 semanas en crear cualquier hábito, y te hace el hábito, ahí lo tienes, cerquita, pum, la masticas, la tragas, o te la meten en un licuado, por ejemplo, qué sé yo. Y luego en el día, y ahí sí que es una tarea más o menos importante para el que la quiera hacer bien, es a media mañana tomar unas gotitas de Bicolon, 10, no más, 10, suficiente. Y en la tarde, cuando vuelves a tu casa, después del trabajo, otras 10 más. Y ahí tienes 20 gotitas de Bicolon. Y con eso, esta consulta de gastritis, gastralgias, molestias digestivas crónicas, va a tener un muy, muy buen puerto, una muy buena puerta de salida, porque nos vamos a aliviar de todo esto que significa en molestias y que también trae sus consecuencias. Bueno, con eso y con la música incidental de esta media hora, este cha-cha-cha, claro, es un cha-cha-cha, che-che-che, chi-chi-chi, cho-cho-cho, nos vamos todos a los comerciales de la media hora y ya estamos de vuelta acompañándoles con el segundo bloque de La Botica del Ayer. Soy el doctor Leopoldo Moreno, feliz de ser el director técnico de esta querida Madre Tierra, y con más material que voy a compartir con ustedes, algunas buenas noticias, sin duda, como todo lo que fluye en este espacio. No cambien la señal.

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que como que nos separamos poquito, pero igual como que nos extrañamos. Me escribió una señora doctor de una charla años atrás sobre la influenza. ¿Cuántos años atrás? Le dije, no sé, puede haber sido 10 o 15 años. Oh, le dije, yo tengo una notadita por ahí hace 25 años, ¿no será tanto? Claro, porque nuestro programa lleva más de 3 décadas, 4 décadas al aire, todos los días, en forma ininterrumpida. Mira qué bueno, qué gran logro, en forma ininterrumpida, hablándoles de salud natural, un poco el área que a mí me compete, ¿verdad? El área que a mí me compete. Bueno, y le voy a dar el gusto, ya vamos a hablar un poquito de la influenza, porque sí. La influenza es una infección que muchas veces se ve de tipo estacional, de origen viral, obviamente, que afecta al sistema respiratorio, son la nariz, la garganta, los pulmones, ¿ya? Los primeros que se afectan cuando hay un cuadro infeccioso de origen vírico como es la influenza. Y que vuelvo y repito, la gente tiende a pensar que es estacional. Pero hay una hipersensibilidad, que hay partes, fracciones del año donde recrudecen, pero se mantienen. Se mantienen. Hay personas que hacen cambios de. Y hoy día en que está tan de moda ir de un lado para otro, de viajar, por ejemplo, ya como que apareció el espíritu aventurero, ya el espíritu aventurero de aquellas personas que hoy día, yo lo veo, todo el mundo. Está realmente interesado en ir, explorar y conocer otros lugares. Entonces, sin duda te puedes enfrentar a un ataque vírico, como yo te decía hace un rato cuando hablaba del aceite de orégano, y que van a sintomatizar con cosas características como es el dolor corporal, también asociado a dolores de garganta, obviamente, y dolores de cabeza, producto de un trastorno viral como este. Yo le llamo oportunista. Porque aprovecha la instancia, más allá de los cambios estacionales, aprovecha la instancia en que la gente está con el sistema inmune deprimido o está con el sistema inmune ocupado en otras cosas. Bueno, además de este dolor corporal, déjame decirte que síntomas característicos también son la fiebre, la tos también, la tos. 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Bueno, además de la tos que te mencionaba, de la fiebre, además de estos dolores corporales, muchas veces se presenta también la influenza con escurrimiento nasal, con congestión. También dolores articulares o musculares, ¿ya? Dolores articulares o también dolores, anótalo, musculares, algún tipo de disfagia, como que se aprieta toda esta zona posterior al sector bucofaringio, hay como unas molestias al tragar. Algunos pacientes también nos relatan dolores pectorales y también en algunos pacientes, sobre todo en la etapa final de la crisis vírica, aparecen dolores de estómago o cuadros diarreicos. Bueno, como sé que a ti te interesa conocer qué es lo que la medicina natural o Madre Tierra tiene para esto, y es lo que me pedía esta amiga de hace, no sé, según ella, 15 años atrás. He venido repitiendo este tema de la influenza todos los años, obviamente. Pero bueno, anótalo. El té, ya, el tecito o la infusión de alguna plantita como el tusílago, la salvia, en el caso de la mujer anda muy muy bien también, o la que me gusta mucho es la de zarzaparrilla, a la cual le pones miel y limón. Miel y limón. Ahí te di 3 plantitas que le pones entonces el juguito puro de un limón y unas 2 cucharaditas de miel por taza de agua de infusión hervida.
¿ya? Una taza bien, bien caliente de cualquiera de estas plantitas. A mí me gusta mucho la salsa parrilla. La otra que anda muy bien es el equisetum. Anda muy, muy bien para esto también. Entonces, le añades la miel, pum, la revuelves y te tomas de esta preparación una tacita en la mañana y puedes también tomarte otra a media mañana. Una en la mañana y otra a media mañana. Otra preparación que me gusta mucho es lo que yo le llamo el té de ajo. Daniel Cordobés gusta mucho de esta infusión, le dice él, infusión de ajo, por las propiedades antimicrobianas, analgésicas, expectorantes, antigripales, ¿ya? Que contienen los principios activos del ajo, como es la alicina y la alina. ¿Ya? Particularmente la alicina, lo que le da ese olor medio picante, y junto a otros aldehídos, también componentes activos del ajo. Y esto va a calmar la tos, va a descongestionar, va a despejar los bronquios también. Entonces tú tomas tres dientecitos de ajo, una cucharadita de miel y usas el jugo de medio limón, ¿ya? Y vas a apretar los ajos, vas a triturar los dientes de ajo, los pones en una ollita. Y ahí le agregas obviamente la tacita de agua, una tacita y media de agua. Hierves esto y se genera lo que, como les decía Daniel, le llama infusión. Esto no es una infusión, es un cocimiento. Es un cocimiento de los dientes de ajo molido. Después de que suelte el hervor, ya soltó el hervor, pum, lo retiras. Y ahí le agregas poquito a poquito, ¿ya?, el jugo de limón y le agregas también la miel. Lo lindo de esta preparación es que puede durar hasta 3 días. Bien guardaditas en el frío, en el refrigerador, dura hasta 3 días y te tomas 3 cucharadas soperas. 3 cucharadas soperas frente al tema de la influenza. Otra más, una última ya. Vamos a recomendar, obviamente, el jengibre. Cuando me pregunta por el jengibre, sin duda yo creo que aquí está una de las mejores aplicaciones. El jengibre yo lo recomiendo mucho para limpiar las cuerdas vocales. Hay cantantes, ¿ya? Hay cantantes que usan el secreto del jengibre y lo ponen ahí entre los labios y cantan con un trocito de jengibre para tener un muy buen nivel de las cuerdas vocales. Pero en este caso también vamos a usar las propiedades analgésicas, antipiréticas, antibacterianas, expectorantes, antitusígenas y también antiinflamatorias del jengibre, que se potencian con la miel y el limón que te estaba hablando hace un ratito. Entonces tomas una media cucharada de jengibre fresco, lo rayas, ¿ya?, una media cucharadita de ese rayadito de jengibre, y usas el mismo procedimiento, lo hierves y cuando suelte el hervor le agregas la miel y también el agua, ¿ya?, o sea, la miel y el limón y la miel. Y también te lo puedes tomar a cucharaditas, en este caso no una, 3 veces al día, te tomas 2 cucharadas de este preparado de jengibre. Por último, y aquí viene lo espectacular, las cápsulas griegas. Las cápsulas griegas son el gran inmunotónico que yo usé en tiempos del COVID, ¿te acuerdas? Todos pasamos por el COVID, todos tuvimos COVID. Algunas personas dicen, no, yo nunca lo tuve. Y yo le miro así a los ojos calladito, no digo nada porque yo no discuto con nadie. Es uno de los principios míos de vida. ¿No? ¿Para qué va a discutir ya? De joven, de estudiante, de líder estudiantil, cuando estábamos ahí discutí con todo el mundo ya. Y en un momento dado mis hijos crecieron y me di cuenta que había estado discutiendo de más. Ya con mis hijos tuve más que subir. No discuto más con nadie. Entonces, bueno, esa gente que dice, no, yo no tuve COVID. Yo creo que todos tuvimos COVID. Algunos, gracias a Dios, gracias a Jehová, no sintomatizaron. Tengo una paciente en Frutillar, en el sur, con su marido. No, ninguno de los dos tuvieron COVID. Pero la verdad, yo le veo el ir y yo sé que tuvieron COVID, estoy seguro. Pero ¿para qué le voy a discutir? Ellos van a quedar felices pensando que no lo tuvieron. Yo me quedaría preocupado de haber pasado una epidemia como el COVID y no haber tenido contacto con el virus, ¿ya?, del COVID. Porque se genera, para que ustedes lo sepan, se genera una inmunidad por contacto en esto. ¿Te acuerdas que hablaban de la inmunidad de rebaño? Que todos nos enfermemos y así podíamos hacerle más frente de mejor. Bueno, de eso se trata. En todo lo que es la inmunología, justamente se trata de, no de abuenarte. Por ahí una vez el ministro de Salud dijo, este virus, hay virus bueno y virus malo, abuenarse con el virus. No, el virus no tiene idea de eso.
¿ya? El virus no tiene idea. Pero sí lo que tú tienes que hacer es como conectarte con la presencia de ese virus y crear los mecanismos en los cuales tú lo encapsulas o inhibes, ¿ya? Todo lo que es, en el fondo, que te van a generar sintomatologías con respecto a ese virus. Lo he dicho muchas veces acá en la radio. Entonces, bueno, volvamos. Las cápsulas griegas que son un poderoso inmunotónico, cuando hay estos trastornos que ya hemos mencionado, con todos estos síntomas de tos, de fiebre, dolores corporales, baja de defensas, enfermedades virales oportunistas, etcétera, que se mejora aún en una especie de inmunobooster, por decirlo así, un complejo inmunotónico, se mejora cuando tú también fortaleces la microbiota. ¿Y cómo lo vamos a hacer ahí entonces? Las cápsulas griegas, querida amiga Beatriz, que me consultaba, querida Beatriz, con el Bicolon probiótico en este caso, Bicolon probiótico. Entonces vas a tomarte en la mañana una cápsula de las griegas todos los días. Es muy bueno dárselo a todos los abuelitos y a los niñitos también que pasan los fríos matinales, cuando los chicos toman estos fríos, que van, no sé, a sus actividades deportivas extraprogramáticas o en el tiempo de que van al colegio, todo eso, una cápsula griega. Así como usted le da una bendición a su hijo, dele también una cápsula griega, que también va a ser una portentosa bendición para que su chico no se resfríe, no ande moquillento, no se esté agarrando cualquier cosa por todos lados, ¿ya? Y los otros niños, porque uno son los niñitos de edad, ya yo tengo nietecitos de, no sé, de

obviamente es muy bueno que empiecen también a tomar las cápsulas griegas por todas estas enfermedades oportunistas, ¿ya? Eso se hace en ayunas. Ya no es que tenga 45 ni 50, no me estoy bajando la edad, tengo 60 y tantos años, yo estoy clarito de ello. Pero obviamente me entiende a lo que me refiero y que la empiecen a tomar. Y luego, antes de la comida, unos 10, 15 minutitos alejadito de la comida, dos probióticos de Bicolon. Dos Bicolon probióticos para nuevamente repoblar, fortalecer la génesis inmunológica que tiene que ver, que tiene ahí el sitial de fabricación de nuestras inmunoglobulinas, que es justamente la zona gastrointestinal, intestinal propiamente tal. Ya está. Junto a las cápsulas griegas le he dado respuesta a Beatriz que nos consultaba y continuamos acá en la botica del ayer. Soy el doctor Leopoldo Moreno. Disfruten de la música.

La voz de Adamo a esta hora, con tus manos en tu cintura. Hay dos posibilidades, que alguien te ponga la mano en tu cintura o que tú misma te pongas las manos en tu cintura. Si tomas una wincha, ya una wincha, así se le llama, ¿no? Una cinta, y te mides ahí, tienes un índice importante de propensión a enfermedades cardiovasculares. Porque la grasita abdominal está asociada a la posibilidad de hacer infartos. Pregúntale a tu médico, si no me crees a mí, anda. Yo siempre le digo, todo lo que yo les converso acá, ya como farmacéutico, como tu doctor en esta área, como doctor de cabecera en el área de la farmacia consciente. Algunos me dicen que yo soy más parezco un alquimista que un químico farmacéutico, ¿ya? Pero en realidad soy parte de las dos. Alquimista, somos unos alquimistas, y por eso te explico esto. Está asociadito. Entonces, cuando te toques la cintura, así como nos decía Salvatore ahí, te tocas la cintura a veces, ahí sientes que está muy abundante de grasa abdominal, comienza a hacer ejercicios, acude al nutricionista, baja los carbohidratos. Mira, un consejo muy, muy práctico y sencillo, no comas carbohidratos por la noche. Así algo, 6 de la tarde.

0: Se acabaron los carbohidratos. Cómete esta galletita. Mira esta pastita. Vamos a comer pizza. No, no, no, no, no. Toda invitación antes de las 6, 7 de la tarde, porque yo no como carbohidratos por la noche. Así de sencillo. Los carbohidratos no se comen por la noche. Y obviamente sería muy, muy agradecido tu corazón si además tú bajas la ingesta excesiva de carbohidratos. El corazón no se ve tan afectado por la grasa como por los azúcares, ¿ya? Para que lo sepas. 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Yo tengo pacientes que llevan 30 años tomando las perlas de la vida. 30 años que han llevado. Yo te aseguro que ninguno de ellos va a hacer Alzheimer, por ejemplo. Estoy casi seguro que ninguno de ellos va a tener grandes pérdidas de memoria, porque un poco uno va perdiendo la memoria, pero no producto de una dolencia neurodegenerativa, sino que a veces la memoria la vamos perdiendo porque vamos perdiendo el foco también. Y además tenemos ya tanta información acumulada. Y dice, uy, me olvidé de este personaje, no me olvidé de esta cosa. Bueno, lo que pasa es que no es que te hayas olvidado, ¿ya? Simplemente la descartaste de tu foco. Pero ahí la dejas en tu caja de resonancia, te tranquilizas en algún lugar, en algún momento del día, ¡pum! Y vuelve la idea, vuelve la imagen, vuelve todo. No, no tienes problemas de memoria, ¿ya? Cuando me llegan pacientes, doctor, estoy muy asustado, creo que tengo problemas de memoria. ¿Por qué? No sé, porque siento como que se me olvidan las cosas. Bueno, estás consciente de eso, lo más probable es que no tienes problemas de memoria, tienes problemas de foco. Entonces toma las perlas de la vida. Las perlas omega 3 te van a ayudar enormemente, sobre todo también si esto está asociado a problemas de mala circulación periférica, por ejemplo las varices y todo eso. Pero además, ya, además de las perlas omega 3, te ayuda también, puedes tomártelo por la tarde-noche o temprano cuando te levantas también, algo específico para bajar el colesterol, ¿ya? Es cero col, anótalo. Son cápsulas de levadura roja, de no, no es de cerveza, ¿ya? Levadura roja de arroz. ¿Estamos de despedida? Ah, ya, se nos acaba el tiempo. Bueno, volvamos. Cero col, que no se me quede en el tintero. Dos capsulitas que te tomas o por la mañana o por la noche con levadura roja de arroz. Levadura roja de arroz y fitosteroles que van a mejorar también lo que es la fluidez de tu sangre. Ya está, ahí estamos. Ah, me dicen, doctor, ¿y la cintura? ¿Qué hacemos con la cintura que estamos con sobrepeso, con algunos kilitos de más? 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Pídela ahí en Madre Tierra. El doctor me recomendó un tecito para bajar esta grasita que no me gusta. Los rollitos, los michelines, le dicen también, ¿ya? Haciendo un poco un parangón con los neumáticos, ¿ya? Ahí estamos. Uy, qué lindo el... para la playa en el verano, y dice, uy, qué lindo el, ¿cómo se llama? Ese, el flotador que tienes ahí. Qué lindo, ¿dónde lo compraste? No, no, no, es natural, es mío, mira, estoy gordito. Ahí se andan con sus flotadores ahí. ¿Cómo lo hacemos? 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Algunas de las direcciones de Madre Tierra que se unen también a nuestra página de internet, como les recuerdo cada día. También nos pueden encontrar en el espacio, en el ciberespacio, para que le mandemos un ciberdespachador a su ciberhogar o a donde quiera que se encuentre, ya, a través de la página de Madre Tierra para usted. Nos vamos, pues. Espero que se hayan entretenido y que se hayan también entrenado, que hayan aprendido y también que hayan aprendido mucha de esta información que compartimos con tanto amor desde acá, de los estudios de Madre Tierra, en nuestra querida botica del ayer. Será hasta nuestro próximo encuentro. Nos volveremos a encontrar, Dios mediante. Y al finalizar, como siempre, les dejo el mensaje para mí más importante y vital. Pongan siempre primero a Dios por sobre todas las cosas. Y luego al hombre.
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0: Radio Isadora FM indica la hora.
1: Son las 7 de la mañana y 55 minutos.
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0: Una pausa y ya volvemos con lo mejor de los 70 y 80.
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1: Radio Isadora FM indica la hora.
2: Son las 8 de la mañana y 59 minutos.
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1: Radio Isadora FM indica la hora.
2: Son las 9 de la mañana y 56 minutos.
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4: Virtuosismo, elegancia y un ícono de la música. George Benson, el guitarrista y cantante que fusionó el jazz con el soul y el pop, creando un sonido inconfundible que ha trascendido generaciones. Nacido en 1943 en Pittsburgh, Benson comenzó como guitarrista de jazz en los 60. Su virtuosismo le permitió colaborar con grandes del género, pero fue en los 70 cuando conquistó el mundo con su voz aterciopelada y su guitarra inigualable. Con éxitos como This Masquerade y Give Me the Night, Benson logró lo que pocos: llevar el jazz al mainstream sin perder su esencia. Ganador de múltiples premios Grammy, sigue siendo una referencia en la música. George Benson es un ícono del jazz y el soul, cuya música sigue iluminando escenarios y corazones.

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3: Virtuosismo, elegancia y un ícono de la música. George Benson, el guitarrista y cantante que fusionó el jazz con el soul y el pop, creando un sonido inconfundible que ha trascendido generaciones. Nacido en 1943 en Pittsburgh, Benson comenzó como guitarrista de jazz en los 60. Su virtuosismo le permitió colaborar con grandes del género, pero fue en los 70 cuando conquistó el mundo con su voz aterciopelada y su guitarra inigualable. Con éxitos como This Masquerade y Give Me the Night, Benson logró lo que pocos: llevar el jazz al mainstream sin perder su esencia. Ganador de múltiples premios Grammy, sigue siendo una referencia en la música. George Benson es un ícono del jazz y el soul, cuya música sigue iluminando escenarios y corazones.

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0: Radio Isadora FM indica la hora.
1: Las 10 de la mañana y 57 minutos.
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2: 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Sentimiento, pasión y una voz única. Paul Young, el cantante británico que combinó pop y soul para crear algunos de los himnos más emotivos de la música. Nacido en Inglaterra en 1956, Paul comenzó en bandas como Street Band y Q-Tips antes de lanzarse como solista en los 80. Con su álbum No Parlez, conquistó al público con su inconfundible voz. Con Every Time You Go Away, Paul Young alcanzó el número uno en Estados Unidos y se convirtió en una estrella global. Su estilo elegante y su profunda interpretación lo hicieron destacar en la escena del pop y el soul. Paul Young sigue siendo un referente de la música, con una voz que marcó los 80s y un legado que perdura en el tiempo.

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0: Radio Isadora FM indica la hora.
1: Las 11 de la mañana y 56 minutos.
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2: 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Virtuosismo, elegancia y un ícono de la música. George Benson, el guitarrista y cantante que fusionó el jazz con el soul y el pop, creando un sonido inconfundible que ha trascendido generaciones. Nacido en 1943 en Pittsburgh, Benson comenzó como guitarrista de jazz en los 60. Su virtuosismo le permitió colaborar con grandes del género, pero fue en los 70 cuando conquistó el mundo con su voz aterciopelada y su guitarra inigualable. Con éxitos como This Masquerade y Give Me the Night, Benson logró lo que pocos: llevar el jazz al mainstream sin perder su esencia. Ganador de múltiples premios Grammy, sigue siendo una referencia en la música. George Benson es un ícono del jazz y el soul, cuya música sigue iluminando escenarios y corazones.

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6: Radio Isadora FM indica la hora.
7: Las 12 horas y 57 minutos.
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2: 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Sentimiento, pasión y una voz única. Paul Young, el cantante británico que combinó pop y soul para crear algunos de los himnos más emotivos de la música. Nacido en Inglaterra en 1956, Paul comenzó en bandas como Street Band y Q-Tips antes de lanzarse como solista en los 80. Con su álbum No Parlez, conquistó al público con su inconfundible voz. Con Every Time You Go Away, Paul Young alcanzó el número uno en Estados Unidos y se convirtió en una estrella global. Su estilo elegante y su profunda interpretación lo hicieron destacar en la escena del pop y el soul. Paul Young sigue siendo un referente de la música, con una voz que marcó los 80s y un legado que perdura en el tiempo.

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0: Radio Isadora FM indica la hora.
1: Las 13 horas y 56 minutos.
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0: En Isadora en el Deporte, vamos a una pausa y ya volvemos con el segundo tiempo.
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3: Virtuosismo, elegancia y un ícono de la música. George Benson, el guitarrista y cantante que fusionó el jazz con el soul y el pop, creando un sonido inconfundible que ha trascendido generaciones. Nacido en 1943 en Pittsburgh, Benson comenzó como guitarrista de jazz en los 60. Su virtuosismo le permitió colaborar con grandes del género, pero fue en los 70 cuando conquistó el mundo con su voz aterciopelada y su guitarra inigualable. Con éxitos como This Masquerade y Give Me the Night, Benson logró lo que pocos: llevar el jazz al mainstream sin perder su esencia. Ganador de múltiples premios Grammy, sigue siendo una referencia en la música. George Benson es un ícono del jazz y el soul, cuya música sigue iluminando escenarios y corazones.

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0: 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Es una entidad deportiva que desde el 2018 representa a nuestra capital regional y región de Ñuble en un deporte pocas veces difundido. Por este motivo, el Consejo Regional de Ñuble quiere que usted conozca algo más de esta institución. 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Estos últimos brillan en el agua. No solo la competencia en piscinas preocupa a esta entidad chillaneja, también participan en competencias de aguas abiertas y aguas gélidas, donde sus competidores han estado constantemente en el podio. Quienes viajan a lugares de competencia gracias a los aportes que realiza el Gore Ñuble. Gracias, dice Aquamaster Chillán, sobre todo en su último proyecto, Nadar para Crecer, quien también lleva el sello del gobierno regional de Ñuble.
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6: Radio Isadora FM indica la hora.
7: Las 15 horas y 3 minutos.
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0: Nos vamos. Adiós. Adiós. 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

Buenas tardes, terrícolas. Bienvenidos, bienvenidas a esta edición del fin de semana. Ya estamos conectados a 97.7 la frecuencia modulada, Radio Isador FM.cl. Que se note que es fin de semana. ¿Cuándo pagan? Conéctate con nosotros, nuestro WhatsApp está habilitado. El 934-62-5158. 934-62-5158. Conéctate ya con nosotros. Hoy día tenemos pregunta para llevarte un regalito de nuestros auspiciadores. Yo creo que puede ser algo para el huerguero hoy día, ¿cierto? Sí. Bienvenidos, bienvenidas. Aquí arrancamos en este viaje en el tiempo para recordar nuestra generación.

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2: Estamos en este fin de semana de la Generación 90. Bienvenidos, bienvenidas. Prepárate para el fin de semana.

0: Tengo saluditos por acá. ¿Quién está al otro lado? ¿Aló? ¿Quién está por ahí? Espérame, espérame, espérame. Ahora sí. Vamos con ¿quién está ahí?
1: ¿Aló? Hola, Motita.
0: Hola.
1: ¿Cómo estás?
0: ¿Y tú cómo estás ahí?
1: Aquí yo vengo al dentista. ¿Al dentista? Anestesiado. Oh. Por más que me dijo que me quiera callar, no hago caso. Oye, sí, cuando pagan 28, 29, 30, 31.
0: Oh.
1: A comer pan con pico caliente nomás.
0: Nada más.
1: Bueno, que es, y
0: nada,
1: salva.
0: Nada más, pues, amiga.
1: Saludos.
0: Saludos para ti, amiga. Un buen pico caliente nomás. Ah, bien calentito nomás. Salvatore dice, ¿no? Temperatura al momento de 12 grados. Con agüita, ¿eh? Tenemos agüita a las 18 horas y 88% de probabilidad. Se larga la agüita a las 18 horas o antes incluso. Sé que está chipeando en algunos lados ya, ¿eh? 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

0: tengo más saluditos por acá. ¿Quién está?
1: Hola, Mota.
0: Hola, hola.
1: Sé lo que es el pico caliente, que yo soy nortino, yo sé lo que es el pupo, pero no sé qué es lo que es el pico caliente. Oh, la mujer, no se queda callada nunca.
0: Doble a 300 metros. Sí. Oye, ¿cómo, cuál me dijiste que conocías tú? El cuco.
1: Pero no sé qué es lo que es un pico caliente. Hombre, pero sé lo que es el pupo, pero no sé.
0: ¿Qué es lo que es eso, amigo? Explícanos qué es lo que es. Nosotros te explicamos cuál es el pico caliente, amigo. ¿Qué tengo por acá? ¿Aló?
2: ¿Te quedan cerveza todavía o no? ¿O vamos a comprar?
0: Hola, Motita. Mira, me atrasé un par de añitos con el regalo, pero aquí está. Me trae un pisco control con Free y una cajetilla Hilton. Muy bien, amigo. Excelente.
3: Hola, hijo de la gran IA, alias el chat GPT. ¿Cómo estás, hombre?
0: Bien, ¿y tú, amigo?
3: Tanto tiempo sin oírte.
0: ¿Cómo estamos? Prepárate para el 5, recuerda, 5, 5, 5, 5, 20, 5 corriente. 5, 5, 5, 5. 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

0: Qué buena música vamos a recordar en la fiesta. ¿Qué tengo por acá? Saludos.
1: ¿Aló?
2: Oye, ¿quién está invitando a tomar? Que no alcancé a escuchar.
3: ¿Estáis tomando, no?
4: ¿Te quedan cerveza todavía o no? ¿O vamos a comprar?
3: ¿Estáis tomando, no?

0: Vamos a la fiesta 80s y 90s en Club Dubai. Prepárate. No te quedes fuera. La preventa, primera preventa, agotando. 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Pasamos a la segunda. Y siempre me preguntan, ¿Mota ya en el Dubai venden? 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
1: Oye, Motita, ¿ah? ¿Qué vas a regalar hoy día? Tenemos sed.
0: Vamos a regalar algo para el huerguero, amigo. ¿Qué les parece?
2: No, se acabaron. Hay que ir a comprar más.
0: Mira.
3: Ah, no, eso fue ayer. Perquivoque.
0: Me parece a la película Enemigo Mío.

0: voy a la primera pausa de esta edición de día fin de semana. Voy a regalar algo para el huerguero hoy día. Y también tengo dos invitaciones dobles. Dos invitaciones dobles para este sábado, para ir a Gambereto Pizzería, porque a las 19 horas se presenta nuestra amiga Fran Medina, comediante, por supuesto, hija del Indio de Dinamita Show. Se presenta Fran Medina ahí en Gambereto, 19 horas. O bien puedes ir a las 20 horas porque en Gambereto está la música clásica de los 80, cantado por supuesto por nuestro amigo Nico Sid. Va a estar ahí en vivo y que les hable la música y videos Diego Mota para que bailemos un rato este sábado. Así que tengo dos invitaciones dobles. Voy a regalar dos invitaciones dobles. No tengo más. Ayer regalamos las que están acá. Se mandaron los WhatsApp correspondientes, así que pueden incluso enviarnos mensajes los ganadores de ayer o antes de ayer para que nos crean que regalamos la entrada. Si quieres participar, dime, Mota, yo quiero ir a Gambereto, y tú decides si vas a las 19 horas o vas al Nico Sid junto a DJ Mota a las 22 horas. Si quieres ir a Gambereto este sábado, dime, Mota, yo quiero ir y te regalo las entradas. Los primeros que participen se van a llevar las invitaciones. Tengo dos nomás. Dos invitaciones dobles. Pam, pam, pam, pam, pam, pam. Los que ganaron pueden mandar mensaje, ¿eh? A la noche de este sábado, a las 22 horas, voy a estar por ahí con música y videos en Gambereto junto a Nico Sid. Y antes también voy a estar junto a Fran Medina. Ahí solamente vamos a tirar algunas canciones nomás, ¿cierto? 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

0: lo saben, entonces voy a la pausa. Para los que quieran llevarse una de las invitaciones dobles a Gambereto, me dice Mota, yo quiero ir a Gambereto, ya está participando, ¿vale? Y vuelvo con... Sí, volvemos algo para el huerguero, ¿cierto? Merecido regalo para el huerguero. A la pausa, vuelvo con más.
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edición de fin de semana. Que parezca fin de semana. Ya, ¿qué tengo por aquí? ¿Aló? ¿Quién está? Recuerda, los que quieran llevarse una de las invitaciones dobles para Gambereto, hable ahora ya, porque comienza a las 19 horas de este sábado. 19 horas está la Fran Medina, comediante, y luego a las 22 está Nico Sid junto a la música y videos de DJ Mota. Vamos a estar ahí, ¿eh? Tengo dos invitaciones dobles. Dos dobles, así que hable ahora para los que quieran ir este sábado a partir de las 19 o a las 22 horas de este sábado ahí en Gambereto 18 con Ecuador. Y hoy día vamos a regalar, regalemos algo para el gorguero, ¿cierto? ¿Sabes lo que vamos a regalar hoy día? Vamos a regalar algo que disfrutábamos también cuando joven, cuando no teníamos la posibilidad de comprar algo bueno. Vamos a regalar hoy día grapa. ¿Les parece o no? No, ¿sabes lo que vamos a regalar hoy día? Vamos a regalar, para que se entienda, recuerde que hasta ahora no podemos decir para menores de 18 años, así que para que se entienda, hoy día vamos a regalar un rondamón. Un rondamón de marca, si nos va a regalar un de esos pelacables, no, nada que ver. No, uno de marca, y que no. No vamos a decir la marca, pero usted sabe de qué se trata, ¿eh? Hoy día regalamos entonces, cambiamos el juego hoy día, o sea, el premio. No vamos a regalar un Juanito Caminante. Tampoco vamos a regalar una de Mistral, de Lito de la señora Mistral. Pero sí vamos a regalar un rondamón. Ojo, no es el pelacable ese. Este es, digamos, una marca buena. Solamente le estamos cambiando el nombre. Rondamón para hoy día. Para los que se quieran llevar este premio, ¿eh? ¿Vale? Sí,

0: Tenía que ser el Mota del 8.
1: Muy bien, ahí.
0: Tenía que ser el Mota del 8.
1: Así es, regalamos un rondamón. Pues para que nos digan, oye, el Mota ordinario está regalando un pelacable. No, solamente es el nombre. ¿Ok?
2: Yo hoy día voto por Matrix. No. Ojalá me gane.
1: Por Matrix.
3: Buena botita.
1: Buena.
3: Yo quiero participar por la botellita de Rondamón.
1: Rondamón, perfecto, anotado, amigo.
3: Y puta, quería pedirte un temita de Master Boy.
1: Master
3: si es que se pudiera, ¿no?
1: ¿Cuál?
3: Saludos.
1: ¿Cuál, amigo?
3: Saludos enteros, de corazón.
1: Saludos para ti, amigo. ¿Cuál puede ser de Master Boy, amigo? Cualquiera, elegimos acá, no hay problema. Tú me dices nomás, amigo. ¿Qué más tengo por aquí? Saluditos. Recuerda participar por las invitaciones dobles para Gambereto o para Rondamón, ¿ok?
4: Hola, Matita, acá conectado con el programa.
1: Bienvenido, amigo.
4: Quería ver el tema de In Excess Original Sin, si es posible.
1: Sí, pues.
4: Amenizar el viernes.
1: Perfecto, amigo.
4: Y participando para ver el Romperla. Saludos.
1: No, el Romperla no. Rondamón, dice, rico ese Rondamón. Yo tengo, me lo trajeron de Iquique. ¿De verdad? Yo estaba pensando que era de mentira.
5: Ese ron que a contraluz parecía que tenía papel picado. Dorado creo que era.
1: Sí.
5: Oh, la cuestión.
1: Tomáis el Rondamón y brillabais con el sol.

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¿Qué es eso? ¿Quién lo enviaste, amigo? Se te bloqueó el celular, mira.

imaginé con una casaca de cuero, pantalones de cuero. ¿Ah? Relax. ¿Por qué no?

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Oye, recuerda participar hoy día. Tenemos dos invitaciones para este sábado. Dos invitaciones para Gambereto Pizzería. A las 19 horas se presenta Fran Medina, comediante. Y a las 22 horas se presenta Nico Sitz con todos los hits de los 80s. Y por supuesto que les habla música y videos DJ Mota. Vamos a estar en Gambereto. ¿Quieres llevarte una de las dos invitaciones dobles? Solamente háblame al WhatsApp, dime yo quiero ir, Mota. Y si quieres llevarte hoy día un rondamón, tenemos un rondamón para ti. Mota participando por ese rondamón especial de 8 años. Saludos a todos y que sea un excelente fin de semana. Igual para usted, amigo Cano. Igual para usted.

música vamos a bailar en la fiesta, ¿eh? Vamos a recordar los grandes clásicos, grandes éxitos bailables que nos gustaba hasta el día de hoy subir el guataje y recordar estas grandes canciones, ¿eh? Por acá tengo saluditos, ¿quién está? Por acá dice, hola Mota, buenas tardes. Voy camino a Santiago escuchando online en el bus. Quiero saludar a mi amigo Día Nublado, que anda trabajando y que mañana cuando llegue iremos a Cambereto con la entrada que me regaló ayer, dice. De nada, pues, amigo, para eso estamos. Ah, pero lo editó ahora, dice, hola, buenas tardes. Hola Mota, buenas tardes. Voy camino a Santiago y me vuelvo mañana mismo. Ahora escuchando online en el bus.

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0: ¿Qué tengo por aquí?
1: Hola, Matita.
0: Hola, ¿qué tal?
1: Yo quiero participar por la entrada.
0: ¿Entradas?
1: Para Nico, sí.
0: Ya, pues, amigo.
1: Y por el... el Ron Ramón.
0: ¿Ron Damón también?
1: Pelacable.
0: Perfecto. Ron Damón te regalo.
1: El Midjan, 3 por Luca. De vuelta hasta la caspa.
0: Oye, te voy a anotar una N de nuevo, amigo, ahí para... estás participando. Recuerda, regalamos el Ron Damón. Recuerda que es un nombre que le encontramos nomás porque es uno de verdad, uno bueno. No vamos a estar regalando un pelacable. Solamente para saber lo que es. ¿Ok? Estamos regalando un Ron Damón. 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
2: Oye, Mota.
0: ¿Qué pasó?
2: Sácate un Juanito Caminante, por favor.
0: Hoy día no, amigo, no es Juanito, es un Ron Damón.
3: Es el que me robaron el acto.
4: Oye, cabezón.
0: ¿Qué?
4: No me digas que no.
0: No.
4: Quiero el chocorrón.
0: El chocorrón.
5: Hola, Motita.
0: Hola, ¿cómo estamos?
5: Yo también me anoto para Ron Damón.
0: ¿Ron Damón también? Perfecto, anotado para Ron Damón. Recuerda, puedes participar por Ron Damón hoy día. Y también tengo dos invitaciones dobles para este sábado. Primero Fran Medina, comediante, después Nico Cid, junto a DJ Mota en la noche para bailar los clásicos de los 80s y 90s. ¿Eh?

0: Ya, Rondamón, Chavo Locho, Kiko, Chilindrina, Popi, lo que sea, tengo seis.
1: Yo quería pasarla bien.
0: Déjate la cola, bótame.

0: y aquí hay que saltar, ¿no?
1: Cuando invadieron el baile, todo el público se paralizó.
0: A sobarse las rodillas porque hay que saltar. Échase un poquito de escupo en la rodilla.

Recuerda, participa por el Rondamón. Voy a echarle una rodajita de limón. Queda buena, como Google Libre. Y también regalo las últimas dos invitaciones para Fran Medina, comediante. Y en la noche, Nico City y DJ Mota en Gamberé, todo pizzería. No queda más. Apúrate.

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1: Buena gente.

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2: ¡Ah, qué lindo!

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1: Mota, ya, pues suelta luego el chocotruco.
0: Sí, va, viene.
1: Mira, terminé el turno, el día está papo, para hacerse reca.

0: siempre pensando en tomar, digo yo.
1: ¡Ay, Ricky viene al cierre!

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3: Para ti, pelado.
4: Hola, Motita. Oye, antes que se termine el programa, aquí saludo.
3: Saludos para ti.
4: Soy fan Ultra Estación, como siempre.
3: Muchas gracias, amiga.
4: Oye, quiero un rondamón.
3: ¿Rondamón?
4: Hace rato que no me sirvo nada.
3: Besito. No se sirve. Dale, pelao.

0: Ustedes estuvieron en la fiesta de la longaniza, la mosca.
1: He planeado tantas noches esta noche.
0: Menos mal no le cambiaron la letra a esta canción.
1: Pensado tantas.
0: La canción se llama Te quiero comer la boca. La puede ser reemplazado por longaniza.

0: También puede ser Te quiero comer la Fox.
1: Mota dice así como que... ¿Cómo que te quiero comer la cosa?
2: Pero compadre, ¿cómo está Don Pepo? Bien, pues, ¿cómo he estado? Bien, pues, voy a ser papá. Voy a ser papá, te felicito. ¿Qué querés que sea? Que sea mío.
1: Y se divertirá.

0: XX.
1: Se lleva el premio. Te llevas el Rondamón. La invitación tiene que estar atento o atenta porque te llega un mensaje a WhatsApp.
2: XX.
1: No, porque es.
3: Que te estoy viendo.
1: Terrícola, me comienzo a despedir. Que tengan bonito fin de semana. Nos escuchamos. Nos vemos en Gambereto el sábado en la noche. Que estén muy bien. Soy DJ Mota, que les habla. Un beso al cielo. Chau, chau, chau, chau, chau, chau, chau. Yeah.

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0: Hola, ¿qué tal, amigos? Muy buenas tardes. Bienvenidos a Isadora en el Deporte, el punto de encuentro de los deportistas locales. Con todo lo que usted quiere escuchar, lo tenemos acá a través de la 97.7, directamente desde el Estadio Bicentenario Nelson Oyarzún Arenas, para llevarle en 20 y tantos minutos más lo que va a ser este importante encuentro futbolístico entre el cuadro rojo del Deporte Ñublense, el local, y el cuadro de Deporte Concepción, la visita, que trajo gran cantidad de adherentes, gran cantidad de públicos. Así que ya estamos instalados como Isadora en el Deporte, acá en la 97.7, desde la caseta número 3, desde el Estadio Bicentenario Nelson Oyarzún Arenas. ¿Cómo está, Rafael Cutiño? Buenas tardes.
1: Buenas tardes, Francisco Pancho Gutiérrez. ¿Cómo está usted? Un partido de perilla que debiese haber sido, o mejor dicho, haberse programado en otro horario. La verdad que un día frío, si bien es cierto, es día sábado, pero a lo mejor un día domingo a las 3 o a las 5 de la tarde, mucho más público hubiésemos tenido acá en el Nelson Oyarzún Arenas. Así que vamos a ver qué sucede con este Nano Díaz frente a quien fue su ayudante técnico, Juan José Rivera el Coto. Vamos a ver en definitiva qué es lo que sucede el día de hoy. Francisco Pancho Gutiérrez, nos acompañan. ¡No estamos solos!
0: Nunca vamos a estar solos, dijo Ñublense. Los Diablos Rojos de Deporte Ñublense. Bueno, nos acompaña también Antena Deportiva Ñuble de Pedro Molina, que ya vamos a escuchar el saludo de él. Y en la parte técnica, desde el tercer piso de la Galería Internacional, ella, la única, la reina de Isadora en el Deporte, María Edith Rojas Orrutia, en la parte técnica de este equipo, gran equipo, mejor ¿sí? que todos los demás.
1: Ah, eso me gusta a usted, Pancho. Eso me encanta de usted. Oiga, el otro día, ¿se acuerda que probamos de todo? El audífono no escucho. Para que vea usted cómo es la cuestión. Pero estamos bien, digamos.
0: Ya. Pero, sí estamos bien. Estamos bien los 33.
1: Sí, en el refugio.
0: Sí, señor.
1: Pero no en el refugio de arriba de la cordillera. Ahora sí, Pancho, estoy con usted.
0: Sí, señor. Señoras y señores, vamos a ingresar inmediatamente al campo de juego, porque ya tenemos alineaciones, tanto del cuadro rojo, Deporte Ñublense local, y Deporte Concepción, el León de Collao, la visita.
1: Vamos inmediatamente con las alineaciones, empezamos con el local, Nicolás Pérez en el arco, casaquilla número 1, línea de 3 en el fondo, 4 para el generalísimo de las puertas defensivas, Osvaldo Bozzo, 6 para el mellizo, bueno, Pablo Calderón, y con el 15, Sebastián Valencia, Pérez con la 1, 4, Bozzo, 6, 15 Valencia, la línea de fondo del elenco ñublentino.
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1: El mediocampo del elenco chillanejo, sector derecho para salir y defender con la número 16, Diego Sambuesa. Sector izquierdo para Giovanni Campuzano con la 14, 28 Manuel Rivera, 21 para el capitán, el Lolo Reyes. 16 Sangüesa, 14 Campuzano, 28 Rivera, 21 Reyes.
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1: Casaquilla número 10, para el que sabe, para el que mueve, para el titiritero, para el alma mater, para el corazón futbolístico, con la 10, el Mati Plaza, mi regalón. Con la 11, Lucas Molini, con la 8, Gabriel Graciani. Buscando el gol, 10 Plaza, 11 Molina, 8 Graciani.
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1: ¿Quiere la banca de Ñublense, Pancho?
0: Todo, por favor, todo.
1: 12, ay, eso no es raro ese, ¿eh? 12 Claudio Chandía, 3 Carlos Salomón, 5 Felipe Campos, 7 Fernando Velar, 18 Diego Céspedes, 20 Ignacio Nacho Geraldino, 26 Esteban Calderón, 27 para el bicho Vicente Guzmán, 35 León Mancilla, 12 Chandía, 3 Salomón, 5 Campos, 7 Velar, 18 Céspedes, 20 Geraldino, 26 Calderón, 27 Guzmán, 35 Mancilla, director técnico el Coto, Juan José Rivera.
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1: Neri Veloso es el arquero suplente, pero ¿cómo? Si no he dado la alineación titular, se la doy al tiro. Nicolás Araya, casaquilla 25, arquero de Deportes Concepción, línea de 4. 4, Ariel Cáceres, sector derecho, sector izquierdo, 23, Cristian Riquelme. Los centrales, 37, Fausto Grillo. Y con la 21, Norman Rodríguez, 25, Araya, 4, Cáceres, 37, Grillo, 21, Rodríguez, 23, Riquelme.
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1: El mediocampo del elenco de Concepción, 18, Jonathan Rodríguez, 20, Jorge Enríquez, te sabes, juega bien, ¿eh? 16, Mario Sandoval, 18, Rodríguez, 20, Enrique, 16, Sandoval, el capitán, el 16, el mediocampo del elenco lila.
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1: Tres hombres en punta, trae León de Collao, 15, Joaquín Montesinos, 9, Carlos Escobar, 30, Ethan Espinosa, 15, Montesinos, 9, Escobar, 30, Espinosa. Así forma la delantera del León de Collao.
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1: 12, el arquero suplente Neri Veloso, 7, Fernando Romero, 8, Fernando Martínez, 19, Aldiric. Jara, un nombre galo ese, ¿eh? Aldiric. ¿Se acuerda de unos monitos que había?
2: Sí.
1: Asterix. Asterix, exactamente. 22, Misael Dávila, 24, Matías Cavaleri, 27, Diego Acosta, 29, Dylan Varas, 32, Joaquín Larribey, director técnico Fernando Nanodía, 12, Veloso, 7, Romero, 8, Martínez, 19, Jara, 22, Dávila, 24, Cavaleri, 27, Acosta, 29, Varas, 32, Larribey, la banca del León de Collao.
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1: Miguel Araos, el árbitro del encuentro, lo secunda, primer asistente Aldo Gómez, segundo asistente corre por la Andes, Cristian Cerda, el del cartel José Cabero, y en el bar Matías Riquelme, Edson Cisterna, están todos los que tienen que estar en la cancha.
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1: Buen partido el día de hoy, Pancho, pero yo sigo insistiendo, no se enoje conmigo, horario muy inadecuado, por lo menos para la gente chillaneja, Pancho.
2: Aparte del horario no me gustó, no sé, pero creo que Coto Rivera, somos equipos de reacción, porque si somos un equipo de proponer algo, o uno de dos, todo lo demás está bien, pero era uno de dos, o Diego Sangüesa o el Tano Graziani, uno de dos, pero arriba no podemos dejar solamente al Tano con Luquitas Molina, porque como está la cancha, va a estar pesada, se nos va a cansar Luquitas Molina, y después va a empezar a hacer los cambios el profesor Rivera. Y ahí es cuando de repente empezamos a temblar. ¿Por qué no entra directamente como lo hizo el otro día? Con Sangüesa o con el Tano y arriba en punta con Luca Molina o Giraldino o ahora Calderón. Pero creo que hubiese sido lo al menos para mi gusto futbolístico lo mejor.
1: Lo conversábamos el otro día y Pedro Molina siempre decía que a él le gustaba o Calderón o Geraldino y no Graziani. Porque claro, Graziani siendo un hombre que va en busca de territorio enemigo, no tiene como el espíritu de delantero. Entonces tiene que hacer una doble función. Y tiene razón, Pedro, pero este es el equipo que le ha dado buenos réditos. Este es el equipo que ha repetido desde hace varias jornadas el elenco de Ñublense bajo la tutela del Coto Rivera.
2: Sí, pero ¿para qué? Porque el equipo de Concepción viene en alza su nivel. Tira el Nano Díaz, ni tonto ni perezoso, tira toda la carne a la parrilla. Entonces, creo que viene a buscar un resultado positivo. Y no me refiero solamente a buscar un empate. El Nano Díaz nos viene a ganar.
1: Sí, tiene toda la razón, Pancho, y comparto plenamente con usted. El Nano Díaz viene a sacar un resultado más que positivo. El Nano Díaz no se está conformando en ningún caso, por lo menos uno lo ve en el planteamiento, en el equipo que manda a la cancha, manda un 4-3-3 muy marcado. Ahora, vamos a ver cómo Ñublense es capaz de ordenar, cómo Ñublense es capaz de amarrar el mediocampo del elenco de Concepción, y a lo mejor tenía salidas más libres, digo yo.
2: Claro, porque ahora usted me dice, a ver, ¿quién podría hacer un gol con esta alineación del cuadro de Deportes Ñublense? ¿Quién podría llegar a fondo

0: hombre que va a llevar adelante lo que es este planteamiento, entre comillas, ¿ah? No, la verdad que quedan dudas, Pancho, y hay que decirlo, ¿ah? Claro, no, porque un Geraldino, la echa, entró mi amigo Geraldino Calderón, la echa, entró, ya sabemos por lo que ha mostrado, pero bueno, el fútbol también es de suerte, y es de momento, ¿ah?
1: La apuesta.
0: Sí, sin duda. Sí, o sea, nosotros hemos bailado con la Bonita en varios partidos y eso es innegable. Es de esperar que el día de hoy la Bonita también nos acompañe. Porque tal como lo decía Pedro y lo decías tú, a mí me gusta esta formación, ¿eh? A mí me gusta.
1: No, pero es que yo digo, es que solamente eso, no, si no hay nada más de lo demás,
0: no hay nada más que los tres hombres atrás, sino que la banda derecha... O era, para mí, o era Graciani o era Sangüesa, uno de los dos, y con un delantero adelante.
1: Estáis perdiendo, entre comillas, una salida, digamos, a lo mejor, o un referente de área.
0: Exacto.
1: A mí, por ejemplo, la línea de 5 no me gusta. La línea de 3 en el fondo no me gusta. Yo jugaría o con Calderón o con Valencia. No jugaría con Valencia, Bozo, Calderón. Jugaría con Bozo o con Calderón o con Valencia. Ya, para dejar una línea de 4 en el fondo, pero el Coto Rivera es el que manda y él manda línea de 3 para formar línea de 5 cuando se defiende.
0: Claro, no, yo creo que lo demás, creo, para mí está bien en lo personal, pero solamente la duda de darle más ataques, más profundidad en ataque a esto de... Porque, claro... sabemos que Lucas Molina la va a correr toda en el primer tiempo, Graciani no sé si va a aguantar, ¿no?
1: No aguanta.
0: Primer tiempo con una cancha como esta.
1: Aguanta. No aguanta, Pancho. O sea,
0: donde,
1: seamos honestos, digamos,
0: donde necesitamos más velocidad, ¿no?
1: Se va a reventar, sin duda.
0: O sea, va a ser una corrida complicada, lo va a ir malgastando, la cancha está pesada, entonces, claro, puede que aguante un tiempo bien, pero los dos tiempos no sé, no estoy seguro.
1: Y después vamos a empezar a meter mano, y cuando el profe mete mano, pucha, temblamos más que en la Bombonera. Po.
0: Sí, pero a veces le resulta, hay que decirlo, otras veces no, pero hay que veces que sí anda cercano a lo que él espera. Así que, bueno, quedan 17 minutos para que comience el partido. En cualquier momento se vienen los equipos a la cancha. 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Estamos en todas las plataformas para usted. 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A esta hora de la tarde... Ya estamos palpitando lo que va a ser... ¿Alguien habla de clásico? Yo no creo que este sea un clásico, Pancho, definitivamente. Este es un equipo de dos planteles que son cercanos, pero en ningún caso para mí, puedo estar hablando de más, no me parece que sea un clásico.
1: No, para nada.
0: Si este es un clásico, ni Curicó ni Ñublense es clásico. El clásico de la octava región es, sin lugar a dudas, Deportes Concepción con Arturo Fernández Vial, cuando este estén en una categoría mayor. Ese es el verdadero clásico. Sí. Ahora, un partido regional, podríamos decir, que tiene todas sus aristas, parecido a un clásico, pero en realidad no lo es. Pancho, voy a repetir la alineación titular de Ñublense: Pérez en el arco, Campuzano, Bozo, Calderón, Valencia, Sangüez en el fondo, en el medio Rivera Reyes. Para la salida Plaza, Molina, Graciani, en lo que es la ofensiva en el elenco Chillanejo.
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0: Concepción forma con el 25 Araya, línea de 4 en el fondo, 4 Cáceres, 37 Grillo, 21 Rodríguez, 23 Riquelme, 3 en el medio, 18 Rodríguez, 20 Enrique, 16 Sandoval, 3 en punta, ojo con eso,
1: 15 Montesinos, 9 Escobar, 30 Espinosa, así forma el León de Collao.
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1: ¿Te querés escuchar a Pedro Molina?
2: No.
1: ¿No?
2: No.
1: ¿Y por qué no lo quiere escuchar?
2: Porque le hacen goles.
1: ¡Ay, Pacho, por Dios!
2: Saludamos también a nuestro amigo, colega, Pedro Molina. ¿Cómo está? Buenas tardes, don Peter Molina.
3: Buenas tardes, don Francisco Pancho Gutiérrez. Buenas tardes, Rafael Cutiño. Vengo un poco ronquito por el... Andaba, vengo llegando recién del campo de juego, andaba haciendo fútbol en mi serie de 50, me retaron harto los viejos, me comí un gol, empatamos a 3 con San Miguel, así que ahora estamos aquí en el estadio Nelson Oyarzún Arena, se ve bonito el campo de juego, sí hay un pequeño manchón ahí, casi llegar al círculo central, así que estamos viendo a ambas barras ahí, de Ñublense como de Concepción, así que harta gente se está llegando a pesar de la hora, Francisco Mancho Gutiérrez.
2: Oiga, lo debo felicitar porque en la mañana estuve viendo una foto muy bonita de las chiquititos. A mí me encanta cuando los chiquititos, sus 12, 14, salen a la palestra. Por ahí vi a un técnico peludito, con cola, medio plomito. ¿Usted sabe quién era, no? El técnico de Chillán Viejo de las divisiones inferiores.
3: Sí, ahí andábamos dando vueltas ahí un ratito ahí en...
2: ¡El Guarempo!
3: No sé si vio un video usted de la inferior ahí que estábamos ahí en
2: el
3: la
2: canal.
3: Cancha. No, aparte de eso del técnico ahí en la cancha de Unión, el técnico andaba casi la mitad de la cancha ahí y el árbitro no le decía nada, así que ahí para ver la pasión que se le olvida, ¿dónde está la demarcación para que puedan estar los técnicos?
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3: Así, don Francisco Mancho Gutiérrez, ahí estuvieron los buenos, los peques ahí, no se suspendió la jornada del día sábado.
2: Jugaron todos.
3: Toda la serie ahí, yo estuve en el complejo Río Viejo, porque ahí recorro todas las canchas, ya después ya se largó antes que saliera la patrona Edith Reyes Ortiz, que me dio autorización para venir hoy día, estar aquí acompañando al rojo de Chillán.
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3: Así es, Francisco, felicitar a toda la serie infantiles que hoy jugaron a pesar de que cayeron sus gotitas de agua, los niños felices haciendo lo que más les gusta a todos, que el fútbol, así que felicitar a todas las instituciones de los 32 clubes de aquí de Chile y sobre todo a los peques, a los técnicos, a los patitos que le dan autorización a que lleguen ahí, porque usted sabe que enfermarte sale más caro que ir a jugar.
2: Claro. 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
3: Oiga, enviarle un saludo ahí afectuosamente a un amigo del deporte que es de Colo Colo Sañartu, al señor Triviño. De ahí se acordó de usted, Francisco Mancho Gutiérrez, ahí estuvimos conversando,

0: en la campaña?
1: Le ha costado un poco. Usted sabe que cuando son los equipos de segunda, primero cuesta, hay inversiones grandes en los clubes, pero el fútbol es como más rápido, más posición de balón, más toque y pegarle al arco para concretar esos goles que todos necesitan en cada serie y en cada club.
0: Sí, señor. 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
1: Sí, señor, así que ahí vuelvo un poquito atrás y las alineaciones la escuché un poco y sí, aquí siempre digo yo que no sé por qué esperamos al lateral para hacer la reacción. No, le cuesta el rojo. Si yo tengo un lateral y veo que está mal posicionado el equipo contrario, el jugador que esté más cerca haga el lanzamiento lateral nomás y aprovecha esa instancia y puede concretar el gol, abrir el marcador en los primeros minutos, no dejar que el equipo contrario se acomode en la tabla de ajedrez.
0: Sí, señor. 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
1: No alcancé, solamente a ducharme, a cambiarme y agarrar el tocomocho.
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1: Sí, así como dice Francisco Gutiérrez, ahí llegamos, ojalá estuviera Pochito aquí acompañándolo a nosotros. Venimos saliendo hace poco de las canchas. ¿Usted hizo fútbol hoy día, Francisco Pancho Gutiérrez?
0: No, hoy día reposé.
1: ¿Reposó? Entonces quiere decir que hubo un empate 0-0 en su deportivo.
0: Sí, señor. Mantuve mi arco en cero.
1: El arco en cero. Yo acá me comí un gol, el último gol del empate. Me habilitó ante el jugador, uno chiquitito de San Miguel, rápido. Así que felicitar a Manuel Rodríguez por el empate que tuvimos hoy. Casi atajó un penal también, pero si no es por el casi.
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1: Así ya, ¿cuánto queda, Francisco Pancho Gutiérrez? Usted anda con su reloj al día.
0: Seven.
1: Yo tengo la 8-1, mi señora. ¿Sí?
0: Seven.
1: Yo ando adelantado.
0: Seven.
1: Yo ando adelantado.
0: Sí, por eso no atajó el penal.
1: Sí, me adelanté mucho.
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1: Se echa de menos, oiga.
0: Le mando un saludo a la señora. Y está ahí, el otro día entraron los cacos,
1: ¿ya?
0: Los amigos de... Ah, no, está ahí.
1: Está.
0: Ya.
1: Sí,
0: que está, un saludo cordial para usted. Marcelo, ahí en relojería del campesino.
1: Sí, así que eso es amigo.
0: Sí.
1: ¿No aguantarán?
0: Sí.
1: ¿Usted cree?
0: Sí.
1: No. Sí. No, pero
2: este joven que tengo al lado le dio 2 semanas a la chinita. Quizá que yo,
0: sí, va a durar una semana y media, dijo. Bueno, Rafita. Bueno, ya está por comenzar. Faltan exactamente 6 minutos, señoras y señores. Somos Radio Isadora. Isadora en el Deporte en la 97.7 va a relatar para Chillán, para la región de Ñuble y el mundo. Rafael Gutiño, la voz de San Nicolás. Nos acompaña Pedro Molina con Antena Deportiva Ñuble y también en la parte alta de la tercer piso, Galería Internacional. ¿Usted sabe quién está por allá? ¿Ah?
1: La que le aprieta la mano.
0: La mano que aprieta, sí, no solamente la mano, todo lo demás. ¡Ah! ¡Epa! Gran cantidad de público de Concepción, ¿ah? ¿Eh? ¿Cuánto hay, más o menos, unos 2.500 personas?
1: Sí, puede un poquito más, ¿eh?
0: No, es que las bandejas de este estadio hacen 3.000 personas, porque la otra vez cuando dijeron el estadio es para 12.000 personas. Yeah.

0: La bandeja norte, donde están los Diablos y todos los piños chillanejos, son tres, y la del sur tres, y lo demás se reparte entre el sector Andes y la preferencial acá abajo de nosotros.
1: La barra de Concepción tiene más gente que la nuestra.
2: Sí, sí. Y eso que habían hecho unos comunicados, ¿se acuerdan? Por las páginas de internet, de que tuvieran cuidado aquí por los chianejos, ¿se acuerdan, no, Francisco Pancho Gutiérrez? Y ahora vemos que harta gente ya necesita ingresar.
0: Sí, cuando ya aparece la bandera de Mercado Libre, aparece la trilogía de jueces, casaquilla amarilla, pantaloncillo negro y medias negras, y también aparecen los equipos Ñublense completamente de rojo. De verde, el portero Nicolás Pérez saltando en la patita derecha. Ah, completamente de blanco, algunos ribetes lilas del el equipo de Deportes Concepción.
1: Ya a propósito, Pancho, todo de rojo, aprovecho de saludar a Gabriel Toro, a Torales, que seguramente está en la sintonía, a él que le encanta este color, el color rojo. Un saludo para él. En los 25 minutos va a hablar Don Pino.
0: Menos mal, oiga, solamente le gusta el color rojo, porque si le ponen la herramienta que tiene, le da flojera.
1: No, le se marea.
0: Sí. Puro color rojo, no, Andy, así que no.
1: Saludos a Gabriel Toro Jara. Va a ser un buen partido el día de hoy, Pancho, ¿ah? Tengo fe que va a ser un buen partido.
0: Yo, este Ñublense, a mí, bueno, no siempre es Ñublensino, pero creo que va a tener que hacer cambios en el segundo tiempo don Juan José Rivera. No es por ser pájaro de mal agüero, pero mi posición yo creo que es esa, porque teniendo... ¿Tiene Rami está en la banca también o no?
1: No, Rami no está citado, ¿ya? No está citado Ignacio Tapia, y de los delanteros está Geraldino y está Calderón en la banca.
0: Con dos nueves en la banca, y Ñublense no sale con dos nueves.
1: No, pero sí lo hemos comentado hasta la saciedad. Bueno, no me gustó, Pancho, que haya más gente en el lado de Concepción que en el lado nuestro. ¿Qué querés que te diga?
0: Solamente encomendarse nuevamente al de arriba y a San Sebastián, que nunca abandona a nuestro Ñublense, ¿eh?
1: Un saludo para Carlos Andrés, que nos escribió y nos saludó ya a través de Antena Deportiva Ñuble. Así que el primer saludo para Carlos Andrés, salúdenos. Estamos en el Facebook por Antena Deportiva Ñuble, también por Isadora en el Deporte. Todos los mensajes aquí se leen, como el mensaje que a continuación...
0: Sí, Pancho.
1: Sí, sí. Sí.
0: No, es que de repente cuando se pone para el lado como que se les va. 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
1: Se desapareció Pedro Molina, fue a comprar sopaitillas para él y café para él.
0: Ah, ¿de veras?
1: autista.
0: Unipersonal.
1: Claro, autista. Volantín de cuero. ¿Ah?
0: No, pero en el fondo es buen caso.
1: No, yo no he dicho que sea mal chato. Una cosa que sea bueno, mal chato, pero que sea...
0: Señoras y señores. Oiga, por favor.
1: Ya,
0: ojalá no queremos así nosotros con Concepción.
1: Oye, yo no he saludado a María Edita.
0: No.
1: Te la saludo, no. Así que aprovecho de saludar a esa santa mujer que tiene una paciencia, hay que decirlo, Tiene ganado el cielo esa mujer, para aguantarlo usted y su carácter, oiga, hay que tener paciencia. Oiga, ¿cuándo se opera, Pancho?
0: ¿De la cara?
1: No, de la hernia, me tiene preocupado, Pancho, lo digo públicamente.
0: Vamos a saludar a mi amigo John Pablo Mero, quien me va a echar una revisadita durante la semana, le mando un saludo, y después... Ahí vamos a ver, ¿por qué
1: oiga, que habla? ¿Te ve que no viene sin sopaipilla, viene sin nada? ¿Ah? ¿Se da cuenta?
0: Usted
1: diciendo que comía para él nomás.
0: Usted me dijo que fue a buscar café y sopaipilla. No me eche la culpa a mí de sus cosas.
1: Oye, a todo esto, Michael, ¿cómo estarás?
0: Se han pegado mucho, pregunto yo.
1: No, fue muy fea la talla, Pedro Molina.
0: Muy fea Pedro Molina, que lo haya echado al agua. Esto a los compañeros, a los amigos, no se le hace.
1: No,
0: fue muy fea.
2: No. Hablé personalmente con la señora y la señora le dijo que el que le tiró la talla fue Rafael Cuitiño.
1: Yo no sé, no estaba, y yo lo único que vi a Michel con una niña de la mano, pero por allá fuera de la casa Rabié yendo al norte, no le vi.
3: Oye, son muy habladores. Señoras y señores, va a comenzar. Sí, va a comenzar en el Nelson Oyola Sun Arena, Estadio Bicentenario. Y Ulense, y para variar, igual que en el básquet, hoy perdimos con Estados Unidos en el básquet, boludo.
1: ¿Y cuál es la novedad?
3: No, pero jugaron bien los cabros, muy bien el partido del Chico Herrera, realmente un crack. Pero claro, estamos hablando del mejor básquetbol del mundo. Ahora hacia la República Dominicana viaja la selección chilena de básquetbol, pero ahora estamos en el fútbol.
1: No sabía con quién había jugado Chile, decía E-E-U-U.
3: La pelota está en movimiento, la tiene el Nicolás Pérez desde el fondo, le va pegando con pierna derecha, la va metiendo en territorio enemigo, viene por acá Graciani, gana sin embargo el hombre de Huachipato, cuidado Lucas Molina que la viene tocando para Sangüesa, viene el primero, Sangüesa.
1: No, Pancho, le pareció falta.
3: Pare, le dijo el árbitro, párese.
1: ¿No le pareció falta a usted, Pancho?
3: No.
1: Se paró al tiro.
3: Ya. La pelota la tiene en el fondo el conjunto chilenejo.
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3: La pelota la tiene Bozo, todo esto en el fondo, saliendo del área grande, la abre por el sector izquierdo, pelota para Valencia que la viene tocando. La tiene el conjunto chillanejo, la tiene Bozo, el generalísimo de las fuerzas defensivas, la viene tocando para el mellizo bueno, a este para Sangüesa, Sangüesa de primera para Lucas Molina, Lucas que la deja en el medio para Reyes, la tiene el Lolo, se viene Lorenzo, la abre por el sector izquierdo, ¿quién está allá? Nadie. Le salió muy corto el pase, no alcanza a llegar. La pelota la tiene el conjunto de Concepción que se viene por el sector derecho. La pelota la recuperaba el conjunto de Concepción cuando intentaba algo Ñublense. Pelota en el medio, la tiene el conjunto de Concepción, la tiene Grillo que la toca. Sector izquierdo parece Cristian, la tiene Riquelme. Aliméntate solo nomás, se viene Riquelme. Riquelme que la deja por el sector derecho. ¿Para quién? Para Cáceres. Cáceres que avanza, balón que le pertenece al conjunto de Concepción. Se frena justo en la mitad del campo de juego. Sector derecho, por allá se acomoda. Por allá está el conjunto de Concepción. Pelota atrás para Rodríguez que hace la pausa en la marca de Graciani y la mete en territorio chillanejo. Sale el Nicolás Pérez. Seguiré para adelante, por favor. La pelota la tiene Sangüesa cortita. ¿Para quién? Para Plaza que se frena, deja en el campo, en el camino un hombre del conjunto de Concepción, que es Escobar. Pelota por el sector izquierdo. Por allá aparece los Reyes para Campo para Campuzano. Se muestra Rivera, prefiere a Lucas Molina. Se viene Lucas para Rivera, la tiene el Manu deja a un rival en el camino, la pelota en el área, cae un hombre de Ñublense, nada, dice el árbitro, no le quiere comprar nada, el árbitro de Ñublense definitivamente, la pelota la tiene el conjunto de Concepción, 3 minutos del primer tiempo, marcador 0-0.
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3: La pelota la tiene el conjunto de Concepción. La tiene y la retiene el conjunto de Concepción por intermedio de Espinosa. La retrocede. Pelota en el medio. ¿Para quién? Para el capitán Sandoval. La abre por el sector derecho. Pelota más atrás, sin embargo. La tiene por allá Riquelme. Riquelme que le va a pegar. Aguanta. La abre por el sector cargado hacia la derecha. Aparece por allá el conjunto de Concepción. Balón que no está en el campo de juego. Primer lateral para Ñublense.
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3: Provecho. La pelota la tiene el conjunto de Concepción, sector derecho. Trata de salir un hombre que cae. La recupera Reyes. Ahora cobró Miguel Araos. Tiro libre para el
1: Concepción. Cobró, come solo. Tiro libre para el cuadro. 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
3: Hay tiro libre que le favorece al León de Collao, que viste completamente de blanco. Rodríguez que la retrocede, balón que le pertenece al conjunto de Concepción, busca camino Espinosa, la abre por el sector derecho, pelota en profundidad, pelota al área, golpe de cabeza de Valencia, por allá corre Rivera, primero Campuzano, le pega nomás con su amigo el puntete, pelota que le pertenece al conjunto chillanejo, la tiene Lucas Molina, la abre por el sector derecho, por acá viene Plaza, se ofrece Sangüesa, la pelota la tiene Dieguito, no alcanzó a llegar.
1: la quita el conjunto de Concepción, la va sacando apuradito nomás desde el fondo Riquelme, pelota que está en el sector de